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4: Es la 1:33.
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0: Son las 2 con 2 minutos.
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5: Son las 2:18. 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
6: Son las 2 con 48 minutos.
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0: Son un minuto.
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6: Son las 3:34.
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4: Son las 4 con 32 minutos.
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0: Son las 5 con 2 minutos.
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